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2: Son las 4 de la madrugada.

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0: Son las 12 de la mañana.
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1: Hola, Vivers, ¿qué tal? Muy buenas tardes. Un placer, como siempre, estar en vuestro lado compartiendo las canciones que tanto te gustan y te hacen sentir requete bien. Vive lo tuyo, vive tu radio, vive tu tarde. Con Robin Cutsi. Comenzamos.

Ha regresado a los escenarios y es todo un fenómeno internacional. En la ciudad de París han tenido la suerte y además durante 16 actuaciones más podrán disfrutar de Celine Dion, That's the Way It Is, la buena música en la cinta de Vive Radio también, con Lewis Capaldi, lo mejor de siempre, lo mejor de ahora, llega Forget Me, vive lo tuyo, vive tu radio, vive tu tarde, con Robert Cozzi.

Nunca dejes de bailar y sobre todo nunca dejes de escuchar la cinta de Vive Radio. 24 horas al día, 365 días al año. Infinity, una de las canciones que has bailado hasta la saciedad, hasta altas horas de la madrugada, seguidamente por la más guapa de todas ellas, Taylor Swift. Por cierto, recuerda, recibimos tus audios en el 615-617-621. En minutos tendremos por aquí alguna dedicatoria. Vive lo tuyo, vive tu radio, vive tu tarde con Robin Cutsey.

Así de bien suena el rock en el viejo continente. Son grandes, son Tridelli. Esta semana, Somewhere, Someday, es la canción que vitoreamos como Vive de la Semana. Tridelli, disfrútalos.

0: Esta mañana desayunando enfrente de la emisora me decían, pero ¿cómo es eso que podemos mandar audios al asiento de Vive Radio? Muy sencillo, coges tu teléfono, nos mandas un mensaje al 615-617-621, un mensaje de audio para poder escucharte y así saber qué canción quieres dedicar a quien tú quieras. 615-617-621, como por ejemplo ha hecho nuestra siguiente Viver. Buenas tardes.
1: Hola, Robin. Te voy a pedir una canción. Me encanta. Me encanta lo de pensar en dedicarle la canción a alguien. Venga, pues te pido una canción. A Kind of Magic, de Queen. Y es para un chico con el que tuve un amor cuando todavía no era adulta. De esos de los que recuerdas y que piensas, ¿por qué no habré coincidido con él en otro momento de mi vida? Y es un chico que sigue estando ahí. Siempre está. De otra manera, de una manera bonita, de una manera alegre. Así que para ese chico que le gustaba Queen, A Kind of Magic. Un beso enorme. It's a kind of magic.

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1: Hacemos un mini break y enseguida regresamos, que en la próxima hora tendremos muchas más canciones para acompañarnos juntos en la cinta de Vive Radio. Vive lo tuyo, vive tu radio, vive tu tarde. Con

Si antes hablábamos de Celine Dion, otra que también está dando todo sobre el escenario es Shakira, que en la capital de España tiene todo un sinfín de conciertos que va a realizar durante las próximas semanas. Dai Dai, la canción que además le puso banda sonora al Mundial que ganó España, que no se nos olvide. Seguimos, más rock. Llega por aquí Fito y Fitipaldis. Vive lo tuyo, vive tu radio, vive tu tarde, con Robin Cutsi.

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Tridelli, Somewhere, Someday. Esta semana los chicos italianos que nos llegan desde el viejo continente hacen que el rock sea lo más importante en la cinta de Vive Radio. Puro rock 100% y además unas letras innovadoras. Sin duda la mejor selección para la mejor audiencia. Tridelli esta semana son nuestro Vive de la semana. Disfrútalo.

0: Me encanta recibir mensajes en el 615-617-621 porque estos mensajes nos acercan mucho más a ti y precisamente tú eres el protagonista del asiento de Vive Radio. Tenemos los mensajes con las canciones que tú quieres. Tenemos la canción que, por ejemplo, nuestro siguiente Viver nos ha solicitado. Buenas tardes.
1: Hola Rubén, soy Vicente y me gustaría dedicar la canción I Wanna Be Sedated de los Ramones a mis hijos Diego y Sara, que les quiero mucho. Y a Diego le echamos mucho de menos, que está en Estados Unidos en este momento.

Y así nos vamos. Un placer como siempre. Muchísimas gracias una tarde más por estar ahí acompañándonos. Vive lo tuyo, vive tu radio, vive tu tarde. Con Robin Cutsi. Nos vemos. Chao.

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1: ¿Qué tal, Vivers? Muy buenas tardes, bienvenidos como siempre a la cinta más musical de toda Castilla y León, compartiendo las canciones que tanto te gustan y te hacen sentir requete bien. Vive lo tuyo, vive tu radio, vive tu tarde.

La mejor música en inglés de la mano del boss Bruce Springsteen, con esta canción que fue portada en el año 84 de su homónimo disco, que sin duda fue toda la revolución del rock de aquel momento, seguidamente por uno de nuestros asturianos favoritos como es Melendi, con Solo una sonrisa. Y es que tu sonrisa es lo más bonito de esta tarde que podemos encontrar en la cinta de Vive Radio. Vive lo tuyo, vive tu radio, vive tu tarde, con Robin Cutsey.

Somewhere Someday, ellos son Triddly. La buena música del rock que nos llega desde Italia hace otra vez vibrar, como no, todos los volúmetros al buen son y además al rock que nos gusta tanto en esta casa. Por cierto, no te olvides nunca del programa Rock Deluxe que tenemos en la cinta de Vive Radio. Vive de la semana. Disfrútalo.

0: llega el momento en el que tú eres el protagonista o la protagonista en las tardes de Vive Radio. Papel y boli, 615-617-621. Anótate bien ese teléfono para mandarnos el mensaje de texto o audio que tú quieras en estos momentos para poder dedicar esa canción, ese momento, ese recuerdo que tienes con una persona. Es, por ejemplo, el mensaje que nos llega a continuación. Buenas tardes.
1: Hola, Rowan. Me llamo Chris y quiero dedicarle la canción Somebody to Love de Queen a mi primo, que lo tengo muy lejos, que lo quiero mucho y que lo echo mucho de menos. Muchas gracias. Un besito.

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1: Nueva hora por delante, más canciones como siempre y además con grandes artistas como por ejemplo Adele, que llega a continuación. Vive lo tuyo, vive tu radio, vive tu tarde. Con Robin.

single Heaven Found What I'm Looking For, catalogada como una de las mejores canciones de la formación irlandesa de los chicos de Bono, U2, sonando así de bien. Pero otro que no se queda atrás es el príncipe de Minneapolis. En el recuerdo, tras dejarnos hace ya unos años, Purple Rain, Prince. Vive lo tuyo, vive tu radio, vive tu tarde con Robin Cootsie.

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mola encontrarse grupos como los chicos de Triedile que siguen sonando así de bien en la cinta de Vive Radio. Por cierto, esta canción la tienes catalogada como Vive de la Semana, Somewhere Someday. Todo un temazo para compartir contigo estos días. Vive de la Semana. Disfrútalo.

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0: eres nuestro protagonista, tú eres quien marca las pautas, tú eres quien, por ejemplo, a continuación escucharemos una canción porque nos ha llegado un audio por aquí al 615-617-621. Queremos saber más de ti, queremos conocerte y queremos escucharte. Mándanos ese mensajito de audio que nosotros pondremos la canción que nos vas a pedir a continuación. Buenas tardes, Bieber.
1: Hola Rubén, ¿qué tal, hombre? Un abrazo, un saludo. Mira, te escucho desde aquí de Chozas de Abajo, desde León, y quería mandar una canción para mi hija que está estudiando en la capital, ahí fuertemente enfermería, para darle ánimos para que apruebe los primeros exámenes del trimestre. Y me gustaría, si me puedes poner la canción de We Pray, de Coldplay, y dedicársela con todo mi cariño de su madre Begoña. Venga, un abrazote y que siga todo para arriba, campeón. Gracias.

Ale, y así te digo hasta luego que pierdo el avión. Un placer como siempre. Muchísimas gracias. Vive lo tuyo. Vive tu radio. Vive tu tarde. Con Robin Cuzzi. Cuídate mucho.

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1: Buenas tardes, Vives. Un placer, como siempre, estar a vuestro lado compartiendo temazos como este mítico Walk of Life directamente desde los años 80 con la música de Dire Straits. Vive lo tuyo, vive tu radio, vive tu tarde.

Está siendo un mes de septiembre bastante agitadito, ¿verdad? Tanto climatológicamente como con muchos conceptos. Bueno, pero la vuelta al cole ya está completamente certificada y nosotros ya lo que estamos pensando son en las próximas vacaciones de Navidad. Escuchábamos a Earth, Wind & Fire, seguidamente por Black Keys con Lonely Boy. Vive lo tuyo, vive tu radio, vive tu tarde con Robin Cousy.

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nunca se pierda la esencia de la música rock, que en cualquier momento siempre te viene arriba y hace que disfrutes plenamente a todo volumen de los mejores decibelios del panorama internacional. Ellos son Tridelli, así de bien suena esta semana nuestro Vive de la Semana. Disfrútalo.

0: El mejor momento del día, sin duda, es cuando escuchamos tu voz, cuando nos mandas un mensajito de audio al 615-617-621. Es en el momento en el que escuchamos tus peticiones musicales, la canción que tú quieres oír y a quien tú se la quieres dedicar. Con lo cual nosotros, pues bueno, escuchamos, procedemos y disfrutamos contigo. Buenas tardes, Viver.
1: Hola, Robin. Soy Stichu desde Miranda y desde aquí quería mandarte un fuerte abrazo y un saludo enorme y darte las gracias por alegrarnos tanto esos días con esta música que nos das. Me gustaría que me pusieras la canción Die on this Hill de Sin Aspiro para dedicársela a mi niña Martina y con un beso para todos los oyentes. Muchísimas gracias.

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0: Son las 8 de la tarde.

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Son las 9 de la noche.

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